6 de la mañana, 59 minutos. Muy buenos días y paz del Señor a toda la audiencia de FM Renacer. Hoy día miércoles 20 de mayo del año 2026. En esta mañana, que el Señor te bendiga. Sí. Queremos agradecer a nuestros hermanos que están ahí en sintonía. A partir de las 7 de la mañana ya iniciamos ahí con las programaciones. Marcos, hermana Mariela, con la programación de nuestros hermanos en esta mañana. Usted es nuestro invitado especial a sintonizar la programación. Dios abençoe, irmão Clairton, nesta manhã. Bom dia, que Deus abençoe nosso dia, nos proteja, ilumine nossos caminhos e encha o nosso lar de paz e alegria e bênção. Amém. Que Deus abençoe sua vida, irmão Clairton, nesta manhã, sua família também, que Deus lhe abençoe.

Saludo a la audiencia de FM Renacer, con la paz del Señor, quien tiene el grato placer en saludarles en esta mañana, el hermano Marcos Cuadro. En esta mañana doy gracias a Dios por la vida, por la salud que el Señor nos tiene alcanzado, nos tiene aguardado hasta aquí. Por este momento que el Señor nos concede poder estar realizando la programación titulada Cristo es la solución, donde que presentamos con la hermana Mariela, mi esposa, y las niñas también, y los hermanos oyentes que siempre nos están ayudando también en presentar la programación, la hermana Mariela que operadora en la parte técnica también que siempre nos está ayudando. Que Dios venga a bendecir a todo en esta mañana, una mañana bastante fría, pero agradecemos a Dios por todo lo que el Señor hace. Sabemos que así en la época del año hace frío, entonces debemos de agradecer a Dios. Así en esta mañana, con la permisión del Señor Jesús, queremos estar entrando en vuestros hogares, en vuestros lugares de trabajo también. Muchos que están escuchando y viajando, que Dios venga a guardar en los caminos, en las rutas. Así que el Señor sea delantero a cada uno de vosotros. Si quiero compartir una palabra del Señor, unos versículos, y en breve estar orando así para dar abertura en la programación. El libro de San Lucas, en el capítulo 16 y el versículo 19. Una palabra muy conocida, pero sabemos que la palabra del Señor cada día se renueva en nuestros corazones, en nuestras vidas. Dice la palabra del Señor: había un hombre rico que perdón, hermanos, había un hombre rico que se vestía de púrpura y de lino fino y hacía cada día banquete con esplendidez. Había también un mendigo llamado Lázaro, que estaba echado a la puerta de aquel lleno de llagas, y ansiaba saciarse de las migajas que caían de la mesa del rico. Y aun los perros venían y le lamían las llagas. Aconteció que murió el mendigo y fue llevado por los ángeles al seno de Abraham. Y murió también el rico y fue sepultado. Y en el Hades alzó sus ojos estando en tormento y vio de lejos a Abraham y a Lázaro en su seno. Entonces él, dando voces, dijo: Padre Abraham, ten misericordia de mí y envía a Lázaro para que moje la punta de sus dedos en agua y refresque mi lengua, porque estoy atormentado en esta llama. Pero Abraham le dijo: Hijo, acuérdate que recibiste tus bienes en tu vida y Lázaro también males. Pero ahora este es consolado aquí y tú atormentado. Además de todo esto, una gran cima está puesta entre nosotros y vosotros, de manera que los que quisieren pasar de aquí a vosotros no pueden, ni de allá pasar acá. Entonces le dijo: Te ruego, pues, Padre,
que le envíes a la casa de mi padre, porque tengo cinco hermanos para que les testifique, a fin de que no vengan ellos también a este lugar de tormento. Y Abraham le dijo a Moisés y a los profetas tienen, óiganlos. Él entonces dijo, no, padre Abraham, pero si alguno fuere a ellos de entre los muertos, se arrepentirán. Mas Abraham le dijo, si no oyen a Moisés y a los profetas, tampoco se persuadirán, aunque alguno se levantare de los muertos. Amén a la palabra del Señor. Amado Dios y Padre Celestial, en este momento te doy gracias, Señor, por esta oportunidad que tú nos concedes de poder estar realizando este trabajo a través de la emisora. Sabemos, Señor, que tú eres dueño de la obra, Señor. En esta mañana te pedimos tu misericordia sobre cada vida, Señor. Te agradecemos, damos toda honra y toda gloria sea para ti en esta mañana, Señor, por esta palabra que tú nos tienes alcanzado para compartir con los oyentes, Señor. Tú sabes la necesidad, tú conoces. Te pedimos, Señor, queda con nosotros estos minutos de programación. En tu nombre, Señor, amén y amén.

0: Preciosa palabra que el Señor nos tiene alcanzado para compartir con la audiencia en esta mañana. Una palabra muy conocida de los hermanos, amigos, lectores de la Biblia, pero así sabemos que cada día, así que nosotros abrimos nuestra Biblia, así es la boca de Dios que habla con nosotros. Y así nosotros podamos leer y así estar meditando y así estar en este momento junto compartiendo con los oyentes. Aquí hablaba la palabra del Señor de dos hombres, donde uno era rico, donde que cada día hacía banquete. Y así podamos ver que un hombre, para cada día hacer banquete, una familia, quizás amigos, mucha gente, tenía que tener mucha plata, invertir muchos gastos, porque sabemos que cuando hay fiesta hay muchas personas, y aquí habla que se vestía también, además así de tantos alimentos, bebidas, se vestía de ropas caras, ropas finas, y entonces vemos que este hombre era un hombre de gran posición. Pero aquí también la palabra habla del mendigo que estaba a la puerta de este hombre que hacía fiesta todos los días, que es Lázaro, donde que deseaba alimentarse con las migajas de la mesa de este rico. Pero donde nosotros vamos a meditar después de todo lo sucedido de este hombre rico, donde que todos los días él se alegraba con sus amigos, con su familia, con banquetes, con fiestas, donde que su cuerpo físico, donde que se alimentaban de tantos alimentos y de bebidas. Pero Lázaro, tan pobre, que aún ni podía entrar a su casa, sino que él estaba a la puerta. Y allí donde que llenos de llaga, y los perros le lamían, dice la palabra del Señor, pero él deseaba las migajas de la mesa de este hombre. Pero aquí la palabra del Señor habla cuando llegó la muerte a cada uno de ellos. Bendito sea el nombre del Señor, donde que este murió, el hombre rico murió, y fue al tormento. Así en esta mañana vemos cuántos que oyen la palabra del Señor y no la quieren recibir, no la quieren aceptar. Y así aquí la palabra del Señor habla que este hombre rico fue al tormento y de allí no pudo salir más. No hubo una oportunidad para él. Y en esta mañana quiero decirte, amigo, que nos escucha, que usted pueda aprovechar la oportunidad que el Señor está alcanzando para usted, para su familia, que usted pueda aceptar al Señor. Porque aquí vemos que este hombre hacía banquete, se vestía con ropas caras, pero cuando él se fue de aquí de esta tierra, se fue para un lugar donde que ya no hubo una oportunidad más de salir de aquel lugar, del tormento, de llamas, donde que ardía. Pero el Señor ya tenía puesto un límite, un lugar donde que Abraham le dijo que ni uno podía pasar de un lado a otro, sino que él tenía que quedarse allí. Y así vemos que Lázaro, él murió y fue llevado por los ángeles. aquel pobrecito que tal vez nadie le daba una mirada, nada le daba una mano, pero él estaba allí, él conocía a este Dios, él servía a Dios, era fiel a Dios, pero él murió y fue llevado por los ángeles. Que Dios venga a bendecir en esta mañana, en continuación, a cada hermano, amigo, oyente que está en sintonía, que Dios venga a bendecir a cada uno, a fortalecerle, darle gracia para continuar. Quizás usted está siendo despreciado, usted está sirviendo a Dios, está siendo quizás poco visto por la ciudadanía, pero quiero decirte que vale la pena nosotros servir al Señor y confiar y esperar en el Señor, porque sabemos que aquel que está haciendo la voluntad del Señor, aquel que aceptó al Señor un día, hay un lugar que nos espera, un lugar de paz, un lugar de gozo, donde que el Señor tiene preparado para cada uno de nosotros, que somos fieles a Él, que aceptamos a Él y servimos a Él. Así sabemos que nos espera un lugar más allá, un lugar que el Señor fue a preparar. La Biblia nos habla que un lugar donde que es de puro oro, las calles son de oro, los muros son de cristales. Entonces, vale la pena nosotros servir, sufrir por esta causa que el Señor tiene para cada uno de nosotros. Que Dios bendiga en esta mañana. Así voy a estar pasando para la hermana operadora que va a estar saludando la audiencia, así pasando los números de teléfono para aquellos hermanos que quieran estar participando en esta mañana, así haciendo su pedido de alabanza, pedido de oración también. Que Dios venga a bendecir a cada uno. Padre, Señor, hermana Mariel.
1: Paz del Señor, hermano Marcos, paz del Señor a la hermana Mariela en esta mañana, paz del Señor a la audiencia de la programación de nuestros hermanos. Saludamos a todos con la paz del Señor. Que Dios venga a bendecir a los hermanos en esta mañana. Las líneas telefónicas están disponibles. El 3755-263570 es el teléfono fijo de la emisora. El 3755-643636 también está. El teléfono brasilero, de área 55999-101707 para nuestros irmãos estar ligando para nós. Está ahí en sintonía el hermano Sergio Vicente de San Pedro, dice la paz del Señor Jesús. Confirmando audiencia en esta mañana, Dios te bendiga, hermano Sergio Vicente de San Pedro, ahí en sintonía de la radio. También tenemos aquí la participación de nuestro hermano irmón Paulo Aguiar en esa mañana. A paz do Senhor, irmão Mariela, todo dia estamos na escuta aqui em casa. 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A paz do Senhor Jesus, que Deus abençoe a todos. A irmã Tereza Geis, nessa manhã ligadinha conosco. 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Que Deus bendiga a los hermanos que están ahí en sintonía. Estas eran las participaciones. Los teléfonos continúan disponibles ahí para los hermanos comunicarse en esta mañana.

Que Dios le bendiga a todos los hermanos que están en sintonía. También nuestro saludo, hermanos del Brasil, que ya estuvieron confirmando la audiencia. Así, la hermana Mariela puede preparar la alabanza con parada firme que estuvo pidiendo el hermano del Brasil. Y después también una alabanza puede ser con los hermanos Piris. Puede ser la elección de la hermana Mariela, un alabanza vamos a estar escuchando en esta mañana.

escuchando en esta mañana podamos estar gozosos. Que el Señor bendiga a cada oyente. Nuestro saludo a cada hermano, también programadores que están escuchando en esta mañana, recibo nuestro saludo. Y si hay participación, hermano, puede estar dando a conocer en esta mañana también.

0: bien, mientras aguardamos entonces ahí nuevamente los audios de los programadores, está lloviendo a nossa irmã Irene, né? Irmã Irene ligou para cá, Deus abençoe a irmã Irene nessa manhã, está aí ligadinha conosco, pede um maná, Deus abençoe a irmã Irene participando aí da programação. 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Romanos 6:11, irmã Irene, Deus te abençoe nessa manhã fria.
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0: Tenemos aquí más participaciones.
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2: Estamos tomando matecito, escuchando el programa. La bendición para su hermana Vera del Retorno, hermana Mariela. A todos los programadores del día miércoles. Estamos ahí tomando matecito, escuchando el programa. Un saludo a todos los hermanos que están en sintonía. Ahí de Rio Grande do Sul, del estado de Santa Catarina. A toda esa querida y grande audiencia ahí. Dios lo bendiga a todos. Si es posible, una alabanza ahí para acá, para todos los hermanos ahí. Con los hermanos Polachine, final del tiempo. Dios bendiga. Hermoso el programa, hermano. Sigo adelante. Dios bendiga la dirección de la radio. A todos nuestros hermanos, amigos, programadores.
0: Que Dios bendiga al hermano Valdemar Piñeiro en esta mañana ahí en sintonía con su esposa, la hermana Lucía, los hermanos en Barrio Itatí. Paz de Dios, hermano, está de bendición, las alabanza y la palabra. Dios bendiga a la hermana Rosa Rodríguez, hermana Rosa, ahí de Centro Urbano en sintonía en esta mañana. Que el Señor venga a bendecir tu vida, hermana Rosa.

bendiga la vida de los hermanos que estuvieron participando, don Valdemar Piñeiro, programador también. Vamos a pedir para la hermana Mariela preparar la alabanza que estuvo pidiendo hermano Valdemar Piñeiro, para nosotros estar escuchando, y así después la hermana Mariela, mi esposa, va a estar hablando también aquello que el Señor les alcanza en esta mañana.

Así esta mañana, saludos de la audiencia de FEMA Renacer con la paz del Señor Jesús. Agradecida así por este día, así tan precioso que el Señor tiene nos alcanzado. Una mañana bastante fría, pero debemos de agradecer al Señor porque el Señor estableció así toda la voluntad del Señor y sabemos que la voluntad del Señor es perfecta. Seguramente muchos hermanos ahí escuchando la programación así y agradecemos al Señor por esta oportunidad. También que Dios venga a bendecir la vida de la hermana Mariela que está ahí para nos ayudar. También todos los hermanos, las hermanas que ya estuvieron participando en esta mañana de la programación. Así que el Señor venga a bendecir la vida de cada uno. También que Dios bendiga la vida de los propietarios ahí de FEMA Renacer, el hermano Francisco, la hermana Marlí, que el Señor venga a bendecir. También mandamos un saludo también a los hermanos que son colaboradores del programa, también que siempre están nos ayudando. Con la programación y así agradecemos al Señor por la vida de los hermanos, el hermano Julio, la hermana Leonor, también hermano Mira, hermano Mayara, ahí de Brasil, de Tiradentes, que siempre están colaborando con la programación, que Dios venga a abençoar la vida de los hermanos, venha alcançar força, venha alcançar graça, venha recompensar aquilo que os irmãos fazem na obra do Senhor. Também minha cunhada e meu irmão, minha cunhada Sara, meu irmão Mariano, que também são colaboradores de la programación y así agradecemos al Señor por la vida de cada uno, también aquellos hermanos que siempre están orando también, muchas veces no pueden colaborar, pero están orando por nosotros, están orando por los programadores, para que el Señor venga a ayudar, venga a dar fuerza, venga a dar gracia, porque sabemos que no es fácil, pero el Señor está presto para ayudar a cada uno de los programadores, las programadoras, seguir hacia adelante llevando la palabra del Señor, llevando una palabra de ánimo, porque sabemos que hay mucha necesidad, muchas almas que están pereciendo y a veces a través de una palabra el Señor obra en la vida de esta persona, porque siempre me acuerdo un día que estaba conversando con la hermana Marlí y ella decía, muchas veces hablamos,

0: Alcanza la victoria a este hermano, a esta hermana, a esta vida que está en dificultad. Por eso sabemos que es un trabajo arduo en la obra del Señor, un trabajo que el enemigo muchas veces se levanta grandemente contra la vida de los siervos, de las siervas del Señor, que están haciendo ese trabajo, que están llevando la palabra del Señor así a través de la radio. Pero sabemos que el Señor es poderoso así para alcanzar la victoria, para alcanzar la fuerza, la gracia, para seguir adelante. Así que el Señor venga a bendecir a todos los hermanos en esta mañana, venga a ayudar, alcanzando la fuerza, la gracia, proveyendo también lo necesario, porque sabemos que el Señor es aquel que provee todas las cosas. Es el Señor quien ayuda, quien provee, porque Él es dueño de todas las cosas. Y agradecemos al Señor así en esta mañana por la misericordia del Señor. Así si hay alguna participación, hermana, puede estar pasando. Y si no hay participación, hermana, puede encontrar una alabanza de los trigales para nosotros estar escuchando así en esta mañana.
1: Paz del Señor, hermana, que está haciendo el programa. Y hermana operadora, aquí estoy escuchando el programa. Es de bendición el programa, hermana. Sea un saludo para mi hermana Leonor, mi hermano Julio. Saludo para toda mi familia que está escuchando, para todos los hermanos que están escuchando. Y un maná para mi hermana Cristina, acá el 34.
2: Dios te bendiga, hermana Cristina, en esta mañana y por medio de ti serán bendecidas toda la familia de la tierra, dijo Dios, Génesis 12 y versículo 3, para tu meditación espiritual en esta mañana. Dios bendiga a la hermana Cristina, a los hermanos ahí del 34.

0: Ay, que Dios. Voy a bendecir a la hermana Cristina que estuvo participando en esta mañana. Y agradecemos al Señor por esta hora de programación. Así ya va pasando. Así queremos estar orando ya para finalizar la programación. Agradeciendo así al Señor por su misericordia. Querido y amado Padre Celestial que estás en los cielos en este momento, Señor, te alabamos, te glorificamos, te damos la honra, Señor. Te agradecemos, Señor, por esta hora de programa, Señor, que pudimos estar aquí en esta mañana. Dios mío, te pido, Señor, por cada hermana, por cada hermano, Señor, que están ahí escuchando, Señor, quizás con alguna dificultad en esta mañana. Tú sabes, Señor, tú conoces, Señor, la necesidad de cada familia, de cada hogar, Señor. Por eso te pido, Señor, sana a los enfermos, Señor, aquellos que están cansados, Señor. Venga a fortalecer, Señor, venga a ayudar, Señor, que puedan proseguir hacia adelante, Señor. Aquellos, Señor, que necesitan, Señor, de una solución, Señor, de una puerta abierta, Señor. Tú eres aquel que abre las puertas, Señor. Tú eres aquel, Señor, que no deja faltar, Señor, el pan en la mesa, Señor. Dios mío, te pido, Señor, por los niños también, Señor, que tú vengas a guardar, Señor, que tú vengas a librar, Señor, los niños, Señor, de toda maldad, Señor. Aguárdalos, Señor, bajo tus manos santas, Señor. Bendice, Señor. En continuación, las programación, Señor. Bendice, Señor, y aguarda a mi familia, Señor. Cada hermano, cada hermana, Señor, que vinieron a participar en esta mañana, Señor. Venga a bendecir, Señor. Tú conoces, Señor, la necesidad de cada uno, Señor. Bendice, Señor, en el nombre de Jesús, Señor. Es lo que te pido, Señor, y te agradezco, Señor, en esta mañana, Señor. En el nombre de Jesús, amén y amén. Así que Dios venga a bendecir en esta mañana. También si la hermana Mariela sobra unos minutitos de hermana, la hermana puede encontrar una alabanza así para nosotros dedicar a los niños también. Puede ser Daniel en la fosa de los leones para niños si la hermana puede encontrar en esta mañana. Vamos a agradecer al Señor en el nombre de Jesús. Así nos despedimos. Nos despedimos así en esta mañana con la paz del Señor.
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0: 8 de la mañana, 3 minutos. Muy buenos días y paz del Señor a la audiencia de FM Renacer. Que Dios venga a bendecir a nuestros hermanos, amigos, oyentes en esta mañana. Saludando a todos ustedes con la paz del Señor.
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0: Renacer, buenos días.
2: Paz del Señor.
0: Paz del Señor, hermano Jorge, está al aire.
2: Pasa un manayo, hino, que le va a trabajar, es imposible pasar ese hino,
0: Vamos a pasar, sí, hermano Jorge. Dios te bendiga en esta mañana. ¿Está con voluntad de trabajar, hermano Jorge?
2: Vamos a trabajar, estoy trabajando, escoibarando raza nova.
0: Amén, gloria a Dios. Dios abençoe en audiencia.
2: Paz del Señor, que Dios le bendiga.
0: Dios te bendiga, hermano Jorge.
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0: sou... Olha aí, irmão Jorge lá escovarando, né, a roça.
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0: E escuchando a rádio nesta manhã, que o Senhor te bendiga, hermano Jorge. Yo deshice como una nube tus rebeliones y como nieblas tus pecados. Vuélvete a mí porque yo te redimí, dice Dios. Isaías 44, 22 en esta mañana.
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0: Muy bien, que Dios bendiga a los hermanos en esta mañana. Y están ahí escuchando la radio. Dios bendiga a nuestra hermana Denise, nena Samuel, cantando ese lindo louvor. Ustedes pueden comunicarse con nosotros a través del 3755-263570, el 643636, también un teléfono brasileiro, né? Daria 55999-10-1707 para nossos irmãos nessa manhã estarem ligando para nós. Estive procurando aqui, irmão Jorge Louvor, aí vai trabalhar e não consegui achar, né? Com o Apocalipse. Nessa manhã, mas nós vamos estar rodando aí, irmão Jorge, outro louvor aí para sua meditação.
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0: Temos aqui mais participações através de áudios en esta mañana.
2: Paz do Senhor, estou escutando a programação, está uma benção essa programação, a irmã podia passar um louvor aí. Pilinho, aqui é a irmã Marli, aqui da Cumprida.
0: Que Deus te bendiga, hermana Marli, en esta mañana. Deus bendiga a los hermanos aí de la Cumprida que estão em sintonia. Que o Senhor te bendiga en esta mañana de hoje, hermana Marli Antunes. A su familia, los hermanos entonces ahí de Monteagudo que nos sintonizan. Y hablando de Monteagudo, un saludo muy especial a mi tío Juan. A tío Juan dos Santos, a la tía Alejandrina, mandamos un saludo en esta mañana. No sé si escuchan la radio, pero un saludo muy en especial a ustedes también.
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0: a mi prima Mari.
1: No sé dónde estará. Cuando la trompeta.
0: A Luis, a su esposa, a Marta, a su esposo también ahí. Hermano Alejandro, su esposa también. Nego, Dios bendiga en esta mañana. Tenemos aquí más participaciones a través de audio. Vamos a dar a conocer en esta mañana.
3: Señor, hermana Mariela, estoy en sintonía, tomando mate, escuchando. Se alistando para mi cumpleaños ahora, el 23 de mayo. Me voy por los 67 años. Un hino ahí para mi hermana. Y mandar para mi hermana. En sintonía, escuchando. Así, hermano Nicanor Rodríguez de San Ignacio. Cuando sea un hino, ven tomar mate conmigo. Un día me aparenta, hermana Liliana, ven tomar mate con nosotros aquí. Padre Señor, hermana Liliana. Hermana Mariela.
0: Que Dios te bendiga, hermano Nicanor, en esta mañana. Bendiciones del Señor para su vida. Ah, então o dia 23 vai estar de aniversário, né? Deus abençoe aí a vida do irmão Nicanor.
1: O
0: irmão também nos pedia um maná nesta manhã. Dice el maná poderoso es Dios para hacer que abunde en vosotros toda la gracia. 2 Corintios 9:8 para su meditación en esta mañana, Manónica Nora.

Preciosa alabanza, estuvimos escuchando en esta mañana la alabanza. ¿Cuándo a trompeta tocar? La hermana Marlía Antúnez nos pedía la alabanza a Filiño en esta mañana.

Ahí estamos escuchando a Aurelina Dorado cantar esta hermosa alabanza que nos pedía la hermana Luisa Fernández de esa mañana. Dios la abençoe.

8 de la mañana, 32 minutos. Ahí estuvimos escuchando a Tony Tito cantar. Está ahí en sintonía también la hermana Juana de Piñalito Sur. Buen día, en la paz del Señor, mi hermana. Paz de Dios, hermana Mariela, estoy escuchando. Pasá una alabanza para nosotros. Eita Gloria, es verdad, hermana. Pasá un himno para escuchar. Dios te bendiga, hermana Juana. Mi abrazo en esta mañana para usted, a su familia. Que el Señor venga a bendecir.

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1: Que Dios venga a bendecir a los hermanos en esta mañana que están ahí compartiendo juntamente con nosotros. 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En esta mañana de hoy estamos ahí en un espacio libre de la radio de 8 de la mañana a las 9 de la mañana.
2: Señor, hermana Mariela, estoy en sintonía, hermano Mate, escuchando.
1: Que Dios bendiga al hermano Nicanor en esta mañana.
2: Ah, Mariela, de nuevo. Pido en aquel canianín de Cristo. ¿Cuántas

0: 8 de la mañana, 40 minutos. Estuvimos ahí atendiendo algunas llamadas telefónicas. Que Dios venga a bendecir a los hermanos oyentes de la programación en esta mañana. Dios bendiga a Mana Eugenia, al hermano Hilario, a los hermanos ahí de la décima Campo Ramón. Gloria a Dios, hermana Eugenia, yo alabo a Dios por su victoria en esta mañana. Yo siempre digo así, la victoria de los hermanos son la mía también. Hermana Eugenia en esta mañana se comunicaba con nosotros para agradecer a Dios por su bondad, por su misericordia, por el Señor escuchar ahí las oraciones de una madre. Para usted que es madre y está orando por sus hijos en esta mañana, Ana Eugenia estuvo orando por un hijo de ella casi 20 años. Estuvo orando por un hijo de ella que era alcohólico. Hoy, para la honra y gloria del Señor, la hermana se comunicaba con nosotros para testificar que el Señor hizo la obra. Gloria a Dios. Alabamos el nombre del Señor. Yo comparto con ustedes esa victoria, hermana Eugenia. Siempre la hermana se comunicaba pidiendo ayuda de oración. Para mí es una alegría. Y sé que así también el Señor va a responder muchas oraciones en esta mañana de las personas que están ahí clamando por sus hijos. Aquellos que se encuentran en las perdiciones, ahí en las drogas, en los vicios. No hay oración de una madre que no conmueva el corazón de Dios. Alô, a paz do Senhor.
1: Alô.
0: Paz do Senhor, irmão, com quem eu falo?
1: Alô.
0: Sim, irmão, bom está dia, no ar.
1: Florinário e Copa de São Francisco. Está muito bom o programa dos irmãos aí.
0: Pode falar, irmão, está no ar. Estamos lhe ouvindo, irmão. Deus abençoe a sua família. Deus abençoe a família Eikoff. Deus abençoe nosso irmão. Aí a ligação parece que não está dando certo.
2: Hermanos, este é um mensaje. Un mensaje de Dios cuando dice, porque el Señor mismo, con voz de arcángel y en son de trompetas.
0: Que el Señor venga a bendecir ahí la vida entonces de nuestra hermana Eugenia, a nuestro hermano que ligaba para nosotros ahí, ¿no?
3: Chámame.
0: Que Dios abençoe su vida, hermano, en esta mañana. Tenemos aquí más participaciones en esta mañana, hermano, puede retornar a la ligación, yo voy a estar atendiendo fuera del ar ahí, quien sabe nos escuchamos mejor.
4: 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Deus abençoe o irmão Sérgio do Rei, um saludão pra ele aí, o Nelson do Rei, seguro que tá em sintonia também, e pro irmão Francisco, roda o louvor aquele com o Nofinho, levanta e vai, pra toda essa querida e amada audiência, sou Dalmiro Lopes.
0: Que Dios te bendiga, hermano Delmiro López, Dios bendiga a su esposa, a su familia en esta mañana, me alegro escuchar su voz. Un programador que era programador aquí de la radio también, mucho tiempo trabajamos juntos, ¿cierto, hermano Delmire? Esperamos algún día volver a atender ahí la programación del hermano. Dios bendiga al hermano Sergio Dos Reyes, Dios bendiga a su esposa también en esta mañana que estuvieron participando. Tenemos aquí más participaciones.
5: Paz do Senhor, irmã Mariela, paz do Senhor, toda a audiência da Fêmea Renascer. Então, uma benção, irmã Mariela, podia passar um hino para nós? Pode ser aí a cortina aí da programação da irmã Malvina, você com o senhor Gonçalves, Semente do Amor, dedico a toda a audiência da rádio. E podia ler o maná para nós. Tem uma escuta aí. Quem fala uma família de Lima.
0: Que Dios bendiga al hermano Fabián de Lima en esta mañana en sintonía de la radio.
6: Día, paz a Dios, Mariela. Estoy escuchando tu programa, está lindo.
0: Que Dios te bendiga, hermana Guiomar, en esta mañana. Me alegro que usted está ahí en sintonía de la radio. Escuchaba, Guiomar.
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0: programa passa um louvor, eu não posso viver sem você. Ofereço para meu esposo Sérgio, que está escutando o programa, também um abraço para você, irmão Mariela. Deus te abençoe, irmã Norilda. Deus abençoe, irmão Sérgio, irmã Norilda, programadora aqui da Rádio Renascer. A paz del Señor, hermana, estoy en la escucha haciendo mis trabajos, léame un maná. Hermana Clarice Glinsel, Dios te bendiga, hermana Clarice, en esta mañana. Dijo, Dios dijo, le sanaré, le pastorearé, le daré consuelo al que a él y a sus enlutados. Isaías 57:18 para su meditación, hermana. Tenemos aquí más participaciones en esta mañana. Dios bendiga a los hermanos que se están comunicando con nosotros a través de audios.
1: Padre Dios, hermana Mariela. Hoy estamos acá con mi esposo tomando mate en la sintonía. Está de bendición su programa. Y quería pedir que si puede pasar una alabanza de cumpleaños. Que mañana mi hija Evelyn está de cumple, la mayor mía. Está de cumpleaños el 21 de mayo. Quiero dedicarle una alabanza y, bueno, continúen adelante. Estamos a la escucha, hermana. Dios bendiga. Hermana Marta da Silva.
0: Que Dios bendiga a la hermana Marta da Silva, al hermano Carlos del Pra, Evelyn. Está de cumpleaños, Dios bendiga a Evelyn en esta mañana, recibo el saludo entonces ahí de su madre. Que Dios venga a bendecir, hermana Marta, a usted, a su familia, hermano Carlos.

0: Que Dios venga a bendecir a los hermanos en esta mañana. Tenemos ahí más participaciones, vamos a estar escuchando en esta mañana de hoy. Dios bendiga a los hermanos.
1: Al Señor, hermana Mariela, que Dios lo bendiga. Lo vengo escuchando desde temprano a su esposo haciendo programa, qué maravilla. Quisiera pedirle una canción ahí en alabanza. El hombre en la cruz, de ser posible. Dios lo bendiga. Lea un manacito ahí para nosotros.
0: Muy bien, que Dios bendiga a los hermanos en esta mañana que están ahí participando. El hermano Salomón, Dios bendiga a su vida, hermano Salomón, en esta mañana. Bendiciones del Señor para usted también. Dice el maná para ustedes ahí en esta mañana. 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

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Oración vespertina de confianza en Dios. Salmo de David. Respóndeme cuando clamo, oh Dios de mi justicia. Cuando estaba en angustia, tú me hiciste ensanchar. Ten misericordia de mí y oye mi oración. Hijos de los hombres, ¿hasta cuándo volveréis mi honra en infamia? ¿Amaréis la vanidad y buscaréis la mentira? Selá, sabed, pues que Jehová ha escogido al piadoso para sí. Jehová oirá cuando yo a él clamare. Temblad y no pequéis. Meditad en vuestro corazón, estando en vuestra cama, y callad. Selá, ofreced sacrificios de justicia y confiad en Jehová. Muchos son los que dicen, ¿quién nos mostrará el bien? Alza sobre nosotros, oh Jehová, la luz de tu rostro. Tú diste alegría a mi corazón, mayor que la de ellos cuando abundaba su grano y su mosto. En paz me acostaré y asimismo dormiré, porque solo tú, Jehová, me haces vivir confiado. 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